y el increíble comportamiento de un inocente espectador. Esos impalas necesitan beber. Y los animales más jóvenes no aprendieron aún que las mismas aguas que dan vida también pueden traer la muerte.

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0: Coronel, ¿dónde se tiró? Están combatiendo las dudas.
1: Ponga llamada general. ¡Corre!

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1: Todo Poderoso aguardando órdenes, cambio. Pandilla Callejera PVR, aquí Todo Poderoso aguardando sus órdenes, ¿me oyen?